Padre que estás en el cielo, santificado sea tu nombre, venga tu reino y hágase su voluntad en la tierra como en el cielo. No dejes caer en

0: Western culture has developed the ultimate killing machine to feed the hungry masses. It's called the slaughterhouse.
1: Esta noche, a las 5 horas de la madrugada, ha aparecido asesinado en extrañas circunstancias Matías Pons, presidente de la Federación Nacional de Culturismo. Al parecer, pudo tratarse de un intento de secuestro. Medios policiales atribuyen la autoría de los hechos a la banda terrorista Acción Mutante.